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Señoras y señores, ¿cómo les va? ¿Cómo están? ¿Cómo les va? Ahí estamos, ahora sí. ¿Cómo están? ¿Cómo les va? Soy Armando Martínez, me da muchísimo gusto saludar. ¿Me escuchas? Perfecto. Estamos completamente en vivo en la 104.5. Ya llegó Amalia. Ahorita te abrimos, Amalia, porque llegaste tarde. Oh, sí, abre, por favor, Nico. Estamos completamente en vivo ya en la 104.5. Hay que abrirle a Amalia que acaba de llegar. Yo soy Armando Martínez y ya estamos completamente en vivo. Me da gusto saludarlos en este sabadito alegre. Contentos de que nos estén escuchando a través de la 104.5 para la gente que está conectándose ya. Bienvenidas, bienvenidos todos ustedes los que están escuchando y viendo.

La radio completamente en vivo. Vamos a una canción en lo que se preparan aquí los muchachones que están aquí listos para hablar de mucho.

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1: Bueno, señoras y señores, ya estamos aquí nuevamente en la Hora Latina 104.5. Yo soy Armando Martínez y me da mucho gusto saludarlos. Aquí tengo invitados, miren quién acaba de llegar. Hola, saluda Amalia. Saludos para la gente bonita de Bolivia. Por acá está don Nicolás, ahí al fondo. Él tiene su propia cámara. Saludos a la gente de Puebla, de Hidalgo, de donde más nos están viendo y escuchando. Me da gusto saludarlos en este sabadito alegre. Vamos con la gente que está aquí hablando, más bien acompañándome, que sería pues Amalia y Nico. Empezamos con las damas, ¿ok, Nico?
2: Claro que sí, Amalia.
1: Amalia, ¿cómo estás, Amalia?
3: Hola,
1: qué bueno.
3: Bueno,
1: a ver.
3: Por fin, ya tranquila, porque no sabíamos cuándo nos iban a instalar la electricidad la otra vez.
1: Sí. Hubo una tormenta aquí en Champaign Urbana, y la verdad sí estuvo fuerte, hubo muchos apagones, hubo mucha gente que perdió sus carros porque cayeron encima, ¿va? Los árboles encima de los carros.
2: Hay ramas ahí en tu casa, ¿va?
1: En una de mis casas, ahí en la Lincoln está una rama ahí tirada que estorba, pero...
2: Y pesa, yo lo digo.
1: Sí, que sinceramente la ciudad, yo hablé para ver si la llevaban o la quitaban, dijeron, no, es responsabilidad del dueño quitar esa ramota que está ahí. Le digo, bueno, pues ya, ni modo, hay que pagar para que alguien se las lleve, pero sí, estuvo fuerte la tormenta. Entonces, ¿se fue la luz en tu casa?
3: Por 2 días y medio.
1: ¿Dos días y medio?
3: ¡Guau!
1: Wow, acabo de encontrar, ¿conoces a Georgia?
3: Sí.
1: Sí, ella también me dijo que recién hoy llegó la luz y que toda su comida, todo se fue al refri de la mamá y ahorita tenía que ir a cargar todo, la despensa y todo. Pero bueno, a ver, ¿sí te habrá prendido ese micrófono? Porque como que no te escucho bien, Amalia. A ver, hazle... Sí, creo que sí. Ahí está. A ver, vamos a ver. Ahí está.
3: Te digo que cuando se prendió la luz, primero nos dijeron, vamos a avisarles, mantenerles informados. El siguiente día, vamos, we're working on that. Sí, estamos todavía trabajando.
1: Sí.
3: Y luego hoy, dijeron a las 11 de la noche. El mensaje dijo 11 de la noche. Sí,
2: estuvo fuerte aquí.
3: Pero de repente a las 4 de la tarde me llegó.
1: Qué bueno. Y allá en Indiana está con nosotros Nicolás Blanco, lo vamos a presentar porque Amalia pues ya ha estado aquí, ya la conocen, muchos ya la conocen, pero...
2: El paso muy, muy ligero, ¿verdad? En algunos condados también de ahí, sí. Indiana, pero veo que estuvo más fuerte aquí en Illinois, aquí en Champaign, ¿verdad?
1: Sí.
2: Varias ciudades afectadas también, ¿verdad?
1: Efectivamente. A ver, habla más fuerte, Nico, también tú.
2: 1, 2, 3.
1: Ahí está.
2: ¿Sí?
1: Sí, ahí está, te escucha un poquito mejor porque está un poco separado del micrófono y a veces no se escucha tan bien. A ver, creo que ahí está. Bueno, platícanos, Nico, está con nosotros Nicolás Blanco. ¿A qué te dedicas? Ya has, nunca has estado aquí, ¿verdad?
2: En la FM no he estado.
1: No, yo pensé que sí, te confundí. Estuviste en la mía, en la que tuve por internet.
2: Así es.
1: Ok, pues platícanos a qué te dedicas, qué andas haciendo hoy por acá en Champaign, aparte de ser invitado de la radio. Que tuviste un día muy productivo el día de hoy. A ver, platícanos un poquito.

bien. Creo que tu voz todavía no se escucha bien, Nico. A ver, otra vez. Ahí entra, pero no entiendo por qué no quiere entrar el audio. Abre este micrófono. Cambien. No, entra el micrófono todavía. Es que lo curioso, ahí está, lo curioso es que si entra en... A ver, habla otra vez. Muy lejos te escuchas, no entiendo por qué. Bueno, trata de hablar fuerte para que a ver si así entra el audio. Está todo lo que da. No. Oh, perdón. Sinceramente no sé por qué. Espérame. Ya encontré la falla. Ya.

0: A ver, 1, 2, 3.
1: Perfecto.
0: Gracias.
2: Bueno, señoras y señores, aquí estamos, ya encontramos la falla del micrófono. Ahora sí, Nico, aviéntate como tú sabes.
0: Así es, Armando, gracias por la invitación y también a la 104.5 FM de aquí, de Champaign, Illinois, ¿verdad? La ciudad de la universidad, como te decía, ¿verdad? Es una ciudad de muchos emprendedores, muchos latinos y qué mejor de invitados especiales también el día de hoy, ¿verdad? Sabadito muy alegre, un sabadito muy productivo, Armando, y pues me dedico a la fotografía profesional, video, preparo modelos, niños, jóvenes, adultos, diferentes categorías también. Eso es parte de lo que amamos más que nada, y la publicidad, ¿verdad? Todo lo que podemos realizar a través de nuestro talento, ¿verdad?
2: ¿Y qué es últimamente, qué es lo que has hecho fuerte así en Indiana, precisamente en el estado de Indiana?
0: En el estado de Indiana, preparar quinceañeras es lo fuerte, lo mío, ¿verdad? Novias, quinceañeras y los talleres son de workshop, ¿verdad? Los talleres son para perfeccionar más que nada, perfeccionar los detalles, el protocolo de cada una de las niñas que preparamos, no nada más comprarle un vestido, el pastel, la fiesta, mariachis, todo lo demás, ¿verdad? Sino saber portar un vestido, qué es lo que vamos a hacer, el make-up, la presencia escénica, vemos perfil fotográfico, proyección, presencia escénica, más que nada también la seguridad, ¿verdad? Para poder posar, porque nos vamos a enfrentar como a 200 o 300 personas, 300 personas en la fiesta, ¿verdad? Así es, Armando. Y pues lo último también, otro proyectito por ahí en puerta también, como siempre apoyando Miss Illinois Latina, Miss Indiana Latina también, muy de cerca por allí, ¿verdad? Con el señor Paulino Alanco, el director de esta organización, ¿verdad? Agradeciendo también la oportunidad que nos dices, ¿verdad? Para poder estar aquí en esta tu radio, la radio que nos une, ¿verdad?
2: Así es, Nico. Bueno, realmente, yo quería invitarte. ¿Tengo el audio yo o eres tú? Escucha como a otro.
0: 1, 2, 3.
2: Un
0: 2,
2: audio,
0: 3.
2: Espérame. Se está repitiendo. A eso me refiero, ¿algo?
3: Este es su micrófono, desde el teléfono.
2: ¿Tu teléfono de...
0: No?
2: No, ok. Bueno, vamos a invitarte para que, Nico, nos digas exactamente. Lo fuerte tuyo, fotografía, video. No, está bien, ya no se escucha tan fuerte. Ajá. Lo fuerte que es lo tuyo, fotografía, video, ¿qué más?
0: Fotografía y video y la preparación de quinceañeras. Sí, preparación de quinceañeras. 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
0: 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Para todos nuestros hermanos latinos, y a toda la comunidad. No hay, ¿cómo se llama? No hay, solo la fecha es lo que nos vamos a retrasar un poquito, ¿verdad? Unos cuantos meses, ¿verdad? Es válido, ¿verdad? Gracias, Armando.
2: Bueno, aquí seguimos ahora con Amalia. Amalia, ¿cómo fue tu día? A ver, platícanos. Quiero escuchar tu voz, a ver si se escucha en el micrófono. Ahí está. Ahora sí te escuchas bien. ¿Qué tal fue tu día, Amalia?
3: Súper.
2: ¿Súper? ¿Qué hiciste? A ver, platícanos.
3: Estuve ocupada porque fui otra vez a Farmers Market.
2: Ok.
3: A hacer una venta con gente del Oasis, con Sueños del Oasis.
2: Ok.
3: Yo y una amiga nos juntamos y vendemos postres, bebidas, jugos. Ellas venden tamales.
0: Oh, qué rico, wow.
3: Chamoyadas, helados. Y sí, hay gente que viene y le gusta. Eso me gusta porque estamos trayendo algo, aumentando, ¿no? Diversidad al Farmers Market.
0: Personas emprendedoras,
3: latinas,
0: ¿no?
3: Sí. Y es, bueno, ahí ponemos la música.
2: Sí.
3: Pues está.
1: Ah, el, qué está padre, ¿eh? Hay que ir un día por ahí, en una transmisión, sí, ¿verdad?
2: Es todos los sábados, ¿verdad?
3: Todos los sábados de 7 sí. a 12.
2: De hecho, me invitó, no me invitó, me dijo que está participando también el Taco Truck de La Paloma. No sé si la has visto ahí.
3: Sí.
2: Sí, y me dijo que hace unos tamales de rajas que yo quiero ir a probarlos ahí con mi amigo Gerardo de La Paloma, porque dice que también se ponen ahí los sábados, ahí en el, aquí pues en el parqueadero.
3: Sí, he visto.
2: Sí, pues qué bueno, hay esta oportunidad de nosotros consumir cosas latinas, no tan solo cosas americanas, también de diferentes países. ¿Hay chinos o no hay chinos?
3: Creo que sí hay una que pone plantas.
2: Oh, okay.
3: Y cosas así.
2: Oh, perdón.
1: No, está bien.
3: Pero lo más importante es que todo es local.
2: Órale, saludos para Alquicira Diversiones. Pancho nos está viendo. Ah, saludos.
1: Un saludo, Alquicira. Pancho, nos vemos en una de tus parties, unas quinceañeras.
3: Sí, el robot también hizo cumpleaños de mi sobrina.
2: Ah, mira qué padre.
1: El toro mecánico, no, hombre.
2: Vamos a la música, regresamos, estamos en La Hora Latina.

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2: Señoras y señores, estamos ya en vivo en la 104.5. Yo soy Armando Martínez y me da mucho gusto saludarlos. A la gente bonita de Bolivia, que por aquí anda Amalia, a la gente del Salvador. ¿De dónde más? Manden saludos, muchachones, porque ustedes también tienen conocidos de otros países. A ver, ¿para quién? ¿A quién? Perdón, ahora sí.
3: Costa Rica,
2: ¿sí?
3: Nicaragua, varios amigos que nos están sintonizando a través de esta radio, ¿verdad?
2: Claro que sí.
3: La 104.5.
2: A la gente bonita de ¿dónde?
3: El Salvador, Honduras,
2: Nicaragua.
3: Nicaragua también.
2: Sí.
3: Están viendo en ese momento.
2: Claro que sí.
3: Sí, un saludote.
4: Saludos a Argentina. Tengo unos primos en Argentina, también en España.
2: Qué padre. ¿En España también?
4: España.
2: Órale, saludos. Olé. A la gente de España, porque allá también nos están viendo y escuchando. Hola, saludos para la gente de Mos Burritos, que allá hace rato fuiste a comer, Nico, no digas que no.
3: Oh, sí, que... antes de llegar aquí a con
2: a
3: Armando,
2: ver, platícanos.
3: Pase a un saludote al restaurante del Mos Burrito. La atención es de 10, ¿verdad?
2: Ok.
3: Igual, probé un agua de frutas riquísima. Muy es tradicional del Salvador, ¿sí, Armando?
2: Sí, es típica, dice el agua de fruta, que es pues fruta picadita nada sí. más, pero que le da un sabor...
3: El fresco, le llaman ellos el
2: algo
3: fresco,
2: así.
3: El fresco.
2: Es una bebida bastante grande.
3: Y nada más botaneamos, un
2: sí,
3: aperitivo con una...
2: Yo
3: una,
2: no quería comer.
3: Una pupusa.
2: Saludos,
3: una pupusa.
2: Camarón, dice mi buen amigo Ángel Reina. Saludos, Camarón. Saludos para la gente de Guatemala, a la gente bonita también de ¿dónde más? A ver, pongan un corazoncito. Ah, ¿te gustaron las pupusas?
3: No, las pupusas estuvieron de 10. Les recomiendo esas pupusas de arroz, las de arroz.
2: Oh, esa no la he probado, fíjate. ¿Cómo de arroz?
3: Sí, es de arroz.
2: ¿O sí?
3: Sí,
4: la masa de arroz.
3: La masa,
2: oh,
3: la
2: masa
3: de
2: arroz.
3: La otra es de revuelta. La otra
2: era revuelta.
3: De revuelta.
2: Sí.
3: Muy rica.
4: Yo
3: también.
4: Yo probé las de birria.
3: ¿Sí?
2: ¿También?
4: Sí. Oh. Pupusa de birria.
2: Pupusa de birria, se me hace como,
4: sí,
2: como gordita de birria.
4: Dos
2: mundos. ¿Dos qué?
4: Dos mundos juntos, dos países juntos en una sola.
3: En una sola.
2: Claro.
4: Sí.
2: Sí.
4: Que puedo más México, birria.
2: Sí.
3: Pero todo bien, recomendándole a Mos Burrito a todos nuestros amigos que visiten esta ciudad. No dejen de visitar esta su restaurante
4: también.
2: Oh, bueno.
3: También un saludo también, otro de los restaurantes también, de Hacienda Agave. Hacienda Agave, un saludo a Juan.
2: Saludos
3: Olivares.
2: Para Juan, sí.
3: Juan Olivares también, excelente servicio, también los cortes americanos, encuentras el sabor tradicional de nuestro México, hay comida típica también, ¿verdad? Y los, ¿cómo se llaman? Los cataritos. Los cataritos riquísimos, ¿verdad? También las aguas de sabores también. Es un excelente servicio en Hacienda Agave también.
2: Saludos para la gente bonita de Hacienda Agave. Y para la gente de Mos Burrito, esta canción le gusta al Bartolo. Se llama El Centenario, Los Tucanes de Tijuana. A la gente de Guatemala también. Allá anda el Ángel Reina. Saluditos.
3: Y saludos a los de Bolivia, ¿verdad?

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1: Ok, señoras y señores, pues aquí andamos con Nico y con Amalia, que anda bien entretenida en el teléfono. Es que tiene problemitas porque dice que tiene baja la batería. Hola, ¿qué tal? ¿Cómo están? Dice saludos para la gente de Apetlanca, Guerrero, México. Saluditos a la gente de Guerrero, a la gente de Guanajuato, de Michoacán, de Jalisco, del Estado de México, de Acapulco, de allá soy yo. Estamos completamente en vivo para mi hermana que ya llegó de Japón. Finalmente esa mujer ya pensaba vivir en Japón, pero ya está acá en México nuevamente. Esta mujer cómo viaja, yo no sé qué tanto busca en todo el mundo. Fue a Dubái y no le gustó Dubái por la calor. Dice, ay, no, está horrible la calor. Dice, algo está pasando porque no se ve bien su cara. Tengo los dos invitados, tú ya no sé qué onda, checa eso. Oh, que no me veo bien. Es que yo no me quiero ver, miren, aquí estoy. Quiero que los invitados se vean. Miren. ¿Para qué me quieren ver a mí? Ya me conocen. Saludos, Mome, como quiera, a la gente de allá de México, de Guerrero, para ser exactos. Tú sí te ves bien, dice. Los invitados se ven bien y yo no. Yo me veo a media cara. ¿Perdón, Amalia? ¿O sí? A ver, te lo voy a pasar para que arregles el problema, Amalia. Tú eres la camarógrafo de este día. Oh, tienes que hacerle así. Está a lo mejor muy alto. Bueno, señores y señores, nuevamente estamos aquí en vivo. Ah, mira, esta mujer es inteligente. Ahora sí ya me veo. No se ve bien, dice. ¿Ahora ya me ven? ¿O quieren que me quite la camisa? Para que me vean mejor. No, no es cierto. Saluditos a todos los que están viendo. ¿Ya se ve bien la cámara? Quiero que me digan, porque si no, para... Pues aquí Amalia nos las arregló. Porque me hiciste una sesión de fotos. No, van a salir bien padre. Este Nico, la verdad es que toma muy buenas fotos, sinceramente. Fuimos a un parque que está, que le dicen en la Lincoln, que es de chino o de qué es. ¿Cómo se llama ahí?
2: Centro Botánico.
1: Sí, Centro Botánico, ahí. Ahí que hay plantitas, está padre ahí lo que sea.
2: Está el estadio casi.
1: Sí, está también ¿dónde más? Fuimos a un café que está en la Lincoln, que está bien padre. El café está rico, pero aparte el lugar está bonito, están ahí.
2: A mí me gustó el pan.
1: ¿El pan?
2: El pan de harinas. El pan de, ¿cómo se llama? Que llevan arriba blanco.
1: ¿A dónde vas, chiquilla? Mira, esa es la canción que salió. Ahí está. No sé quién la pidió, pero ahí en el chat vi que pusieron algo acerca de las chiquillas. Saludos a todas las chiquillas que nos están viendo. Y a los chiquillos también, ¿por qué no?

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1: Aquí andamos, señoras y señores, en la Hora Latina 104.5. Me da gusto saludarlos. Yo soy Armando Martínez y está conmigo Nico de Nico's Studios, promocionando todos sus servicios. Es una cajita de monerías porque le haces a todo, ¿verdad, Nico?
2: Hola, hola, buenas tardes, ¿cómo están? ¿Cómo la están pasando en este sabadito aquí
3: en Illinois?
1: Exactamente. Nuevamente lo vamos a invitar para que, si ustedes quieren una fotografía, un video, está él haciendo, vino desde Indiana para promover su negocio, de que él está apoyando a los latinos. Normalmente en esta radio no damos publicidad, Nico, porque es una radio comunitaria que no hacemos comerciales, pero sí apoyamos a los nuevos emprendedores para que entre latinos que ofrezcamos un servicio, pues te conozcan, porque tal vez hay gente que no te conoce y hay gente que tal vez te conoce, ¿no?
3: Gracias. Vamos a estar más seguido por aquí dando esas promociones a nuestros amigos de esta comunidad y del condado también. Gracias.
1: ¿Qué es lo que abarcas?
3: Abarco 5 estados.
1: Ok.
3: Indiana, Illinois, Wisconsin, Kentucky y Ohio, ¿verdad? Los vecinos, lo más cercano.
1: Sí, claro, lo más cerca, lo que está más cerca aquí. Entonces, también está Amalia, que hoy no cantaste, Amalia.
3: ¿Cantas, Amalia?
1: Sí. Claro que canta. No, es más, ahorita antes de terminar el show, ¿qué horas son? Nos va a cantar una canción, Amalia, 6:45, a las 6:50, en 5 minutos, prepárate porque quiero que me cantes una canción bonita, romántica, que salga de tu lindo ronco pecho, pero canta bien, ¿eh?
3: ¿Qué género cantas, Amalia?
1: De todo un poco.
3: ¿Qué tal?
1: Pero me gusta más lo romántico, porque como en el romántico no lleva ritmo,
3: ya tiene fans, ya
1: a capela le salen muy bien las canciones, Amalia. Hola, Inalvis, ¿cómo estás? Saludos a Acapulco. Acapulco Guerrero, saluditos para Jackie Corona allá en Champaign, ella es de Puebla, la gente bonita de Puebla, saluditos. Bueno, sí, vamos a... ¿Qué canción quieres echarte, Amalia? Prepárate, una romántica.
4: Una romántica.
1: Una romántica, ok. Si quieres yo te pongo el teléfono o Nico que te lo detenga.
3: Sí. ¿Seguro?
1: ¿Seguro?
4: Sí.
1: Ok, señoras y señores, vamos a escuchar a nuestra amiga Amalia. Va a cantarnos una canción romántica, lo que tú quieras, Amalia. Aquí tienes mucha porra. Venga de ahí, Amalia, ¿ok?
4: A ver, ¿qué tal una de Marisela?
3: De
4: Marisela. Aquellos tiempos.
1: De Marisela. Ok, perfecto. Venga de ahí, a ver si te escuchas.
3: Yo creo que sí.
4: Primero,
3: ay, qué bonita voz, ¿eh?
5: A ver, Amalia.
4: A ver. A la capela.
5: A capela, sí, algo sabroso.
4: Ay.

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0: talento, qué voz, ¿eh?
1: Gracias. Y ahora que estoy cantando, le quiero dedicar una canción a mi hermana. Y saludos a mi hermana María.
0: ¡Vamos! ¡Felicidades!
1: Que ella está cumpliendo sus 15 primaveras. Bueno, otra vez.
2: Las mañanitas.
1: Las mañanitas, sí. Una rapita.
0: A ver.

0: quieres el pastel.
1: Y saluda, sí, vale.
2: Queremos pastel, pastel. Y mira que Amalia hace postre, ¿verdad?
1: Sí, también,
2: sí, Amalia es una también una cajita de...
0: ¿Qué proyectos tienes armando ahorita en puerta?
2: Bueno, ¿estamos en qué? ¿En junio?
0: Junio 13.
2: Estamos en junio, julio, pues, seguir invitando gente para que venga aquí a la radio como DJ, si conoces un DJ, Amalia, te dije la otra vez, y...
0: Los talentos.
2: Vamos a traer grupos locales, vamos a invitar nuevamente a mis amigos de, ¿cómo se llaman estos de Puebla? Diamante Poblano, que son muy buenos los Diamantes Poblanos. Vamos a invitar el también mariachi. A Cazador, al Mariachi, vienen muchos invitados. Y pues ya en lo que es septiembre no sabemos si vamos a hacer el grito, pero estén pendientes si hay grito de independencia como todos los años, aquí lo vamos a anunciar. Así es que muy pendientes, hay muchas cosas... En puerta, es el verano, sinceramente es para disfrutar al aire libre. ¿Estuviste apenas al aire libre, Amalia, o no?
1: Es, bueno, con el evento de Farmers Market.
2: No, no, pero cantando todavía no.
1: Cantando. Oh, sí, hace dos semanas.
2: Parece que te vi.
1: Fue en Sleepy Creek. En,
2: oh, sí, es cierto, fue apenas, no tiene mucho eso.
1: Cerca de Dundas.
2: Sí. Bueno, nos vamos con más música, señoras y señores, estamos en vivo, gracias por seguirnos viendo y escuchando, somos la Hora Latina, y nos vamos con una movidita, se llama La Morena, ¿se acuerdan de...? ¿Es como merengue o qué es?
3: Con ustedes, el poder del merengue, Raúl Acosta y Oro Sólido.
2: ¿Tú sí sabes bailar merengue? A ver, párate ahí, los voy a grabar. Bailen, hombre, no sean así, la gente quiere verlos bailar.
0: Dale, sí, sí. Quítate el audio con el micro. Ahí va.

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1: Bueno, señoras y señores, aquí andamos en la Hora Latina después de haber disfrutado un merengue sabrosito con lo que fue Amalia y Nico bailando aquí en vivo en la cabina. Bueno, sí bailan bien ustedes, ¿eh? Es que están jóvenes todavía.
2: Gracias, ¿qué te tomas?
1: Ya uno que está viejito ya andas con reumas, ¿o cómo le llaman cuando
2: te dan? ¿Qué te tomas? Te tomas una agüita de frutas, un fresco de frutas de ahí.
1: Un tequila, porque ando con la garganta media.
2: Pues también, vamos a Hacienda Agave de Juan Olivares, ¿verdad?
3: Sí,
2: Juan. ¿Cuál recomiendas? ¿Cuál recomiendas?
3: Cantaritos.
1: Los Cantaritos,
2: ¿de dónde?
1: Sí.
2: Hacienda Agave.
1: ¿Y aquí nos vamos para allá o qué?
2: Pues hay que ir un ratito, ¿verdad?
1: Un ratito, sí, al cabo.
2: Juan, te caemos por ahí.
3: Otra vez aquí, donde está mi hermana y mi familia festejando en el Toro, loco.
2: ¿En el Toro?
3: De la Cunningham.
1: Ok.
3: ¿Está bien?
2: La del Toro. Un saludote a los del Toro.
1: Sí.
2: Perfecto, aquí lo cierran.
1: Pues quién sabe.
2: ¿Cómo ves eso, Armando? Muchas gracias, Armando, por la invitación y estamos en contacto.
1: No, gracias a todos ustedes. Gracias a Nico, gracias a Amalia que estuvo aquí. Y pues ya nos vamos a despedir con la siguiente canción porque ya faltan 4 minutos para las 7 de la noche. Hay que cumplir con el horario correcto.
2: 5 FM. Gracias, Armando.
1: Gracias a todos los que agradezcan a la gente que está viendo también.
2: Agradeciendo también a los radioescuchas que estuvieron su tiempo, estuvieron viendo este show.
1: Y sí que hubo
2: gracias,
1: show.
2: Gracias. Radio Escuchas, nos vemos en la próxima. Sintonícense el siguiente sábado en esta.
1: Dice Alquicira, a la orden, él trae la música, trae el DJ y hasta las luces. Eso
2: perfecto,
1: es todo.
2: A ver si es cierto. Nos invitas y sí vengo de Indiana, ¿eh?
1: Sí vienes, ¿verdad?
2: Sí vengo.
1: ¿Sabes
2: sí,
1: qué
2: vengo.
1: Podemos hacer también en el futuro? Hacerlo así al aire libre afuera. Oh, estaría padre organizar
3: super,
1: algo así, una
3: ¿verdad?
1: Transmisión
3: ponemos
1: en vivo.
3: Llega
1: un ten y ahí transmitimos. No, hombre, vamos
2: yo pongo la fotografía.
1: Claro.
2: Alquicira.
1: Él va a poner el DJ. Sonido, el sonido DJ. Y las luces y este
2: tal. Amalia, el ambiente.
1: La cantada.
2: Ahí los postres.
1: Y los postres. Ah, vamos a hacer una fiesta aquí en vivo. Bueno, señores, señores, gracias. Buenas tardes. Yo soy Armando Martínez. Me dio gusto saludarlos en este sabadito de la Hora Latina. Gracias. Buenas tardes. Nos escuchamos
2: gracias,
1: el próximo.
2: Tardes.
1: Próximo sábado, 6 a 7. De 6 a 7, la Hora Latina, bendiciones para todas y todos. Recuerden, todos los sábados de 6 a 7 somos la Hora Latina. Hasta pronto. ¿Cómo le hago?

0: Bueno, eso es todo, amigos.
1: Pero esa es mi línea. Eso es todo. Eso es todo.
2: ¡Dalo, cerdito! ¡Que una estrella se encargue de esto! ¡Eso es todo, amigos!
3: ¡Eso es todo, amigos!
4: ¿Ya puedo irme a casa?